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0: Oiga, qué buena canción, Cosita Rica. Cosita Rica, saludando a todas las cositas ricas en la ciudad de Cartagena que me escuchan a esta hora. Ahí estaba Bob.
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0: 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Morales haciéndole compañía. Por acá me piden la canción de Lagos con Reiki, esto que se llama No se acaba hasta que se acabe. Y por ahí también estará un lo poco que yo quiero de Morat. Todo eso aquí en tu radio.

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11: 6 en punto. 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

Rocío Jurado a esta hora de la mañana a través de Radio Tiempo, 6:18 minutos, y eso que es frente a frente a través de Radio Tiempo todo el tiempo. La emisora que te enamora en tu idioma. Te enamoramos todo el tiempo desde la ciudad de La Cuadrilonga. Muy buenos días. Una mañana gris y pasada por gotas de lluvia, así que para todos los que van saliendo de casa, mucho cuidado. Abrigarse bien, el paraguas impermeable, porque la lluvia ya está que arranca, señoras y señores. Muy buenos días. Buenos días, compa. Bendiciones. Un abrazo a nuestro amigo Horacio, mi amiga Lisney, hasta Buenos Aires, Argentina. En esa mañana, ¿tú en qué parte de la ciudad de Cartagena nos escuchas? Repórtate ya. Seguramente alguien muy cercano a ti necesita un bonito mensaje. Ya estoy por aquí listo en esa mañana, preparado para leerte. Que no se te vaya la vida imaginándote otra que no está en ninguna historia. Que no se te vaya la vida imaginándote otra que no esté en ninguna otra historia. José Augusto Romero se reporta por aquí en esa mañana. Feliz mañana, Robert, conectado todo el tiempo a los 88.5. Un fuerte abrazo a las 6:20 minutos en la mañana de hoy en Cartagena, la ciudad de La Cuadrilonga, mi ciudad, mi bandera, tu bandera. Y Radio Tiempo, la emisora que te enamora todo el tiempo. Así haría mi Robert. Así na güey. ¿Cómo Cusa está? Cusa está bien. ¿Cómo vos está? Arochería, ahue, saludo pa gente Ricatajena en Congoroco, ahue, viene Rizagaria. Monacito, Monacita, Riescuela, Ritierra Baja. Suto que le escucha una canción. Hasta Uto Vega, la profe Marelis Casiani, a toda la comunidad palenquera, un abrazo. Gracias por estar ahí enamorándose todo el tiempo con Radio Tiempo. Vamos con la música. José Hoyos por aquí también. Muy buenos días, bendiciones. Querido Robert, aquí esperando a las 6 en punto a disfrutar de mis clásicos. Muchas bendiciones. Son mis mejores deseos para ti, José Hoyos. Desde Las Gaviotas, vamos con la música. Llegan las amistades peligrosas. Tu Radio Tiempo 6:21. Buenos días.

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música a través de Radio Tiempo Cartagena, 6:33 minutos en la mañana de hoy. Vamos con mucho más. Recuerda nuestra línea móvil y WhatsApp 320-536-4885. Oye, Cartagena se mueve, Cartagena rueda, está lloviznando. No sé si quizás está lloviendo fuerte en algunos sectores de la ciudad. Estoy aquí encerrado en la cabina. Cuéntenme, ¿qué está pasando allá afuera? ¿Qué está sucediendo allá afuera? Quiero saber, déjenme saber. ¿Qué está pasando en Cartagena, la ciudad de la cuadrilonga? Buenos días. Dicen por aquí, en esa mañana voy con tus mensajes. Dicen por aquí, buenos días, Robert. Qué programación tan espectacular. Excelente programación que ustedes hacen a través del 320-536-4885. Buenos días, Robert. Encontré ese lindo mensaje para ti. ¿Cuál es? ¿Dónde está? Ok. Buenos días, Robert. Quiero que sepas que cada día tus bendiciones son perfectas y aún no lo has notado. Solo te digo que mires a tu alrededor y todo lo puedes en Cristo que te fortalece. Un saludo especial a los palenqueros que te escuchan con el placer más grande de sus vidas. María Amparo Espiti, amén. Que así sea y así será. María Amparo, claro que sí. Todos los días me doy cuenta de todo lo que está pasando a mi alrededor y todos nosotros podemos hacer ese ejercicio. En ese momento seguramente vas enfadado y específicamente me voy a dirigir a los que van enfadados por la vida, a esos que van enfadados en ese momento en el transporte público. Tú que vas enfadado ahí al volante, quiero decirte que listo, estás enfadado por cualquier situación, por alguna situación en tu vida, por alguna circunstancia, pero ¿de qué te vale estar enfadado si alrededor de ti, alrededor de nosotros están pasando cosas bonitas? Estás enfadado y seguramente más de uno va sonriente por cualquier cosa. Entonces, estar enfadados, estar con rencores, nos conlleva a todo lo negativo. Entre eso, las enfermedades de nuestro vehículo biológico. Así es que te invito a que comiences a mirar internamente todo lo que eres y todo lo que tienes. Y al mismo tiempo comiences a admirar todo lo que te rodea, la creación. Sobre todo, pues me dirigí a que miraras y compararas todo lo que está pasando a tu alrededor con las demás personas. Pero más allá de eso, mira la lluvia que cae. ¡Qué bendición! La lluvia es una bendición. Mira a los pajaritos volar, a los pajaritos trinar. La brisa, la brisa caribeña que nos invade. Todo lo que está pasando a nuestro alrededor como creación divina es espectacular. Y es un gran regalo. Es un gran regalo estar aquí ahora para escribir una nueva página en nuestro camino. Y qué mal, qué no tan bien, qué poco triste es que escribamos esta página en el día de hoy con enfado, con rencor, con resentimiento. No es valedero eso. La vida es bonita, es dura, ruda, bastante durísima. Pero esa gran experiencia, estar aquí es bonito, estar aquí es espectacular. Y todo eso si lo haces con una sonrisa, y todo eso si lo haces desde el amor. Continuamos con la música. Vamos con mucho más. Cartagenero, cartagenera, terrícolas, enamorados. Vamos a cantar eso que hacen los enanitos verdes. Vamos a recordarlos con eso que se titula Lamento Boliviano. Vivi, buenos días.

Porque somos un pueblo que canta, que trabaja y que se enamora. 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Cantamos todo el día, de corazón cantamos, de corazón con Radio Tiempo, la emisora que te enamora en tu idioma. Oye, te enamoramos todo el tiempo, en la mañana, al mediodía, en la tarde, por la noche, en la madrugada, los fines de semana. Todo el tiempo estamos enamorándote con mucha, muy buena música. Oye, no tengas miedo de romantizar tu vida. Agradécele a Dios hasta el más mínimo rayito de sol que entra por tu ventana. Te prometo que tu vida cambiará si la pones en mano de Dios Padre Todopoderoso. Aquí a esa hora de la mañana, a través de Radio Tiempo Todo el Tiempo, un abrazo a la profe Marelis Casiani Cejedora, sin haría, sin agüe, como cusa está. Arrochería, agüe, saluro, pajén de Ricatajena, Congoroco, agüe, viene, Rizangaria, Cumonacito, Monacita, Riescuela. Soto que le escucha una canción, Atauto Vega, el Día Internacional del Palenquero. Saludos a José Queset, que está por ahí conectado a esa hora de la mañana a través de Radio Tiempo 88.5. José Quesé, tremendo personaje, un personaje con mucha labor social, con mucho sentir hacia los humanos. Un servir increíble el de José Quesé para toda Cartagena, Bolívar y toda la costa colombiana. Buenos días, Robert. Bendición de Dios esté con usted y su familia, el piloto del amor Víctor Manuel Benavides Meriño en el vuelo FXW-284. Un abrazo, Víctor. Gracias por estar ahí. Buenos días, Robert. Para saludar a Rubén Ramírez en las rutas internas de Ecopetrol en esa mañana, 6:46 minutos. Muy buenos días, mi Robert hermoso. ¿Cómo amaneciste hoy? Dios te bendiga siempre. Amén. Que así sea y así será. Un abrazo desde lejos. Te amo. Yeah. Un abrazo a mi Rochi. Gracias por estar ahí. Saludos a todos en casa. Hola, Robert. Para pedirte el favor, saludos a mi hijo. Hoy está de cumpleaños. ¡Feliz! 12 años. Él es Santiago Durán. Santiago, un abrazo. Que sigas así de campeón al lado de tu papá, al lado de tu mamá, al lado de toda tu familia. Y junto a ellos sigas a tus 12 años escuchando Radio Tiempo todo el tiempo. La música no para. Continuamos con Eso Esa Vez, Proyecto M. Cartagena, la ciudad de la cuadrilonga, despierta a tiempo y se enamora con Radio Tiempo 88.5.

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Qué poco hombre. Ahí estaba eso en la voz de Ana Gabriela a esa hora de la mañana, cuando el reloj marca las 7:01 en Colombia. 7:01 desde la ciudad de la Cuadrilonga, Cartagena de Indias, Colombia. Mi bandera, tu bandera, mi ciudad, tu ciudad, la ciudad de todos. Patrimonio de la humanidad. Vamos con más buena música, más canciones. 320-536-4885. Quiero saludar por aquí a esta hora a John Medina, el John Me, piloto del amor, que va en el vuelo TVA 424, Roger Estrada, Turbaco, Avenida Pastrana. Está escuchando Radio Tiempo todo el tiempo, al lado de John Torres y Mitola. Un abrazo al gran John Torres y Mitola. También por aquí a John Medina, John Me y Roger Estrada, todo el tiempo conectados, rodando sobre la ciudad de Cartagena, escuchando Radio Tiempo 88.5, pero también voy por aquí con más mensajes en esa mañanita bonita. Una mañana espectacular, una mañana cartagenera, una mañana Radio Tiempo enamorándote todo el tiempo. Dicen por aquí, buenos días, amor de mis amores, escribo y envío todo con todo cariño. Gracias Radio Tiempo, abrazos a todos, Dios les bendiga siempre. Nelly, la poeta, en San Pablo, María la Baja, escuchando Radio Tiempo todo el tiempo. Nelly, la poeta, tremendo ser humano, Nelly, y tremenda oyente Radio Tiempo. Un abrazo bien fuerte. Doctor, un abrazo, de buenos días. Buenos días para saludar a la mujer de mi vida. Ella es Marcela Benedetti. Marcela Benedetti, que la amo mucho. Y le deseo un día maravilloso. Un abrazo para ustedes. Que viva el amor. Hola, Robert. Encantada de empezar la mañana con tus hermosas palabras alentadoras. Es cierto, con el solo hecho de poder abrir los ojos, hay mucho que agradecer, pero totalmente. Cuando abres los ojos por la mañana, respira profundo, todo lo profundo que puedas, hacia donde puedas, sostén todo el aire que has recibido, inhalado, y luego lo botas lentamente y das gracias, gracias, y te darás cuenta que todo cambia y todo va a comenzar completamente diferente. Es un placer con una canción para complacerme, por favor. Ok, dale, con todo gusto. Para enamorarme y enamorarnos más de la vida. ¡Qué espectacular! Eli, un abrazo para ti en esa mañana. Muy buenos días, mi Robert hermoso. ¿Cómo amaneciste? Oye, excelente, muy bien. Mejor que ayer, exageradamente feliz. Estoy feliz, amanecí muy feliz. Hoy Dios te bendiga siempre. Un abrazo desde lejos, Robert. Una mañana de Wilkies. Excelente, muy buenos días, mi amigo Robert Suárez. Bendiciones para usted y todo el equipo de Radio Tiempo, que así sea y así será. Juan Carlos Ayala, conectado con nosotros. Vilma Trocha, también por aquí a esta hora, dice: Yo estoy por aquí. Hola, buenos días. Para reportar conexión desde la finca El Cortijo 2, acá en Turbaco. Ahí están Yolima y Robinson, escuchando Radio Tiempo Cartagena 88.5. Pero eso continúa, señoras y señores. 7:04 en la mañana de hoy. Cartagena, buenos días. Eso que viene a continuación es en la voz de Fero Vera, vocalista de Los Maná. Y tú y yo la vamos a cantar a todo pulmón. Eso lleva como título Vivir sin aire. 7:04. Cartagenero, cartagenera, buenos días desde la emisora que te enamora todo el tiempo. Radio Tiempo.

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7:24 minutos. Ahí teníamos a Emmanuel a esa hora. 7:24 en Colombia. Escucha su radio Tiempo Cartagena todo el tiempo. Buenos días, muy buenos días para todos los que ruedan sobre la ciudad en ese momento, para todos los que van despertando, todos los que aún están en casa. Tú ya estás en la oficina, en tu empresa, en la tienda, en el consultorio, donde quiera que te encuentres, en tu local comercial. Conectado, conectada a la vida, con Radio Tiempo todo el tiempo y lo mejor de la música que te enamora en tu idioma. Dicen por aquí, feliz y bendecido día, mi hermoso diamante negro. Mañana lluviosa, pero bendecida, como todos los días, reportando conexión. Fiel oyente, Sofi Pájaro, mi disculpa. Ok. Ya vienen las duplas también con Nico Serge a través de Radio Tiempo todo el tiempo. Buenos días, con la bendición de Dios rumbo a Arroyo Hondo con una persona muy linda, Dolly Aquel, escuchando Radio Tiempo todo el tiempo. Dolly, un abrazo, ¿ah? Mil bendiciones para ti a esa hora de la mañana, viajando sobre Bolívar. Escuchando Radio Tiempo Cartagena todo el tiempo. Buenos días, Dios les bendiga grandemente para que me regales una canción a esta hora. Dale, con todo gusto, voy con tu música. Pero antes por aquí, más mensajes. Mensajes que llegan a esa hora y todo el tiempo a través de Radio Tiempo 88.5. Buenos días, Radio Tiempo, todo el tiempo. Saludos desde la ciudad de Bogotá en el transporte Transmilenio. Kerwin Estrada, Kerwin, un abrazo, ¿eh? Gracias por estar ahí hasta la capital colombiana. Un fuerte abrazo a Kerwin Estrada, que nos escucha en ese momento en el Transmilenio rumbo al trabajo. Robert, muy buenos días. Por un viernes maravilloso, cargado de muchas bendiciones por montones para todos. Un fuerte abrazo con mucho cariño, María Rafaela, conectada con Radio Tiempo. Te abrazamos, María Rafaela. Muchísimas gracias por estar ahí. Buenos días, Robert, mi negrito divino. Tienes un don de convertir palabras en casa. Tu voz es donde llego cuando el día pesa. Gracias por hacer radio que abraza y no solo hablas, pintas amaneceres con tu voz. Oye, qué bonito, muchas gracias. Admiro cómo logras que un desconocido se sienta acompañado. Déjame decirte, negrote bello, que si la radio tuviera alma, tendría tu tono. Gracias por ser tan la banda sonora de mis días. Siempre en conexión, quien más se adora. Tiki Snai, qué bonito, Tiki Snai. Oye, qué bonito, qué poeta eres, ¿ah? Excelente, eres toda una poeta, una creadora de líneas infinitas. Gracias, de veras, muchísimas gracias. Muchísimas gracias, gracias, gracias, gracias. Me quedo súper corto para agradecerte, Tiznay. Para ti y toda tu familia, un abrazo con muchas bendiciones. Buenos días. Dios les bendiga, por favor. Hoy, ese día lluvioso, quiero una canción. Y saludos a mi esposa. Quiero una canción en ese día lluvioso y saludos a mi esposa. Bueno, creo que ese es un mensaje subliminal y directo a tu esposa. Si está por ahí, la canción es esta y no voy a decir más nada, ¿eh? 7:28 minutos. Cartagenero, cartagenera, buenos días, terrícolas enamorados. Desde la ciudad de La Cuadrilonga, Cartagena, Radio Tiempo te enamora en tu idioma todo el tiempo.

0: Andrés.
1: Ayer Cristina Aguilera a esa hora de la mañana a través de Radio Tiempo. Quiero saludar a Tony. Tony dice que por aquí hay una canción que acaba de sonar que es cuestionable, esa canción. Bueno, mamá, un abrazo para ti, hermosa mami. Le tienes que explicar a Tony qué pasa con esto, ¿ah? Yo también los quiero muchísimo, Susi. Susi, Tony, a esa hora de la mañana, escuchando Radio Tiempo todo el tiempo. Ya ven porque hay canciones que son en otros horarios, señores. No precisamente con la lluvia. Dalibet, un beso y un abrazo para ti, amiga mía. Mil gracias. Más por aquí a esa hora, 320-536-4885. ¿Quién dice yo? ¿Quién se reporta en esa mañana? Radio de Tiempo espectacular. Kerwin Estrada está por ahí en el Transmilenio, en ese momento en la capital colombiana, escuchando Radio Tiempo, ahí me muestra, ¿no? Kerwin, un abrazo, hermano. Qué bueno que sigas en ese ejercicio de escuchar Radio Tiempo, la emisora que te enamora todo el tiempo. Buenos días, bendiciones para ti, mi querido amigo Robert Suárez. Con todo cariño te saludo a tu amiga Evelyn desde después de tanto tiempo sin escribirte, pero siempre serás especial, tú y la mejor estación, Radio Tiempo, todo el tiempo. Evelyn, qué bonito, muchas gracias. Desde el lugar que más me gusta estar, mi casa, y con ese clima y día agradable, doy gracias a Dios por ese día. Hola, buenos días, bendiciones, mi cariño te saluda, muñequito de Brea. Nancy Martínez desde el barrio Chile, escuchando Radio Tiempo todo el tiempo. Nancy, te abrazo hasta el barrio Chile en esa mañana. Hola, buenos días, Nico, Dios te bendiga. Te saluda la señora María Luisa, aquí escuchando Radio Tiempo todo el tiempo con esa bella mañana lluviosa. Y lo más bonito, escuchar tu bella voz. Gracias por alegrarnos, me encanta escucharte y me puedes complacer con una canción a esa hora de la mañana. Con todo gusto, con todo gusto, María Luisa. Más por aquí, hola, buenos días en esa mañana. Más canciones y oyentes por aquí que se van reportando a través de Radio Tiempo. Hola.
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1: Ok, bueno, eso se fue, ¿no? Eso se fue. Hola, buenos días.
3: Hola, Robert, buenos días. Yo escucho Radio Tiempo todo el tiempo. Me encuentro rodando por las calles y callecitas de La Heroica. Hay precipitaciones de agua en toda la ciudad.
1: Sí, pues, es.
3: Bueno, está lloviznando en toda la ciudad, toda la ciudad. Y me encuentro.
1: Ok, se nos fue aquí. ¿Qué pasó, Gualberto? ¿Se encuentra dónde? ¿Qué pasó por aquí? Se nos fue ese audio, no puede ser.
3: Y más exactamente en Ceballos, con sentido hacia la Crisanto Luque.
1: Ok.
3: Y bueno, y aquí hay congestión vehicular debido a la lluvia. Debido a las lluvias hay congestión vehicular, los carros no andan a más de 30. Y eso está bien porque así evitan accidentes o incidentes. Entonces, hermano, no queda sino decirles que hoy va a ser el mejor día del resto de tu vida. Un abrazo y sigo escuchando Radio Tiempo todo el tiempo.
1: Qué bien que hayas aprendido la lección, Gualberto, ¿ah? Y tú también, espero que hayas aprendido la lección o la aprendas. Hoy es el mejor día del resto de tu vida. Buenos días, señorita. No importa que esté lloviendo, muchas veces cuando llueve se nos complicamos nosotros cada paso. Cada paso nos los complicamos, pero oye, hay días lluviosos. Recuerda que después de la tempestad llega la calma, después de la tempestad sale el sol. Y sabes qué, la lluvia, en medio de ese caos, en medio de esos días grises y oscuros, la lluvia llega para limpiarnos. La lluvia llega para limpiar todo el camino, todas las manchas que han quedado en el andar. Entonces la lluvia es una bendición y la lluvia ha llegado para limpiar nuestro camino. Aquí está eso que hace Maná. Vamos con un toque caribeño a esa hora, ya que no tenemos sol, vamos a ponerle un poco de imaginación a ese nuevo día. Con esa canción, eso es Buscándola, a las 7:40 minutos, desde la ciudad de La Cuadrilonga. Mi bandera, nuestra bandera, Cartagena de Indias, Colombia, es tu Radio Tiempo, es ahora sonando todo el tiempo.

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Rico a la deriva a esa hora de la mañana a través de tu radio favorita. Somos su radio Tiempo todo el tiempo. Y vamos llegando al final de ese bloque de música. Ya llega Nicolás Sergio Vendríguez para acompañarte con el doble tiempo. Mi llave Robert, buenos días, firme, escuchando la mejor estación Radio de Tiempo. Mi amigo Fred, bendiciones, hermano. Qué bueno que esté por ahí a esa hora de la mañana, escuchando Radio Tiempo todo el tiempo. Más por aquí, hola Radio Tiempo, soy fiel oyente. Me encantaría ganar boletas para Kany García en la Plaza de Todos, Cartagena. Su música ha acompañado muchos momentos importantes de mi vida y sería un sueño poder cantar una, a todo pulmón. Bueno, pero ya no tenemos boletas. Ya entregamos todas las boletas. Así es que mañana nos vemos ahí en Kany García, Plaza de Todos. Muy buenos días, bendecido día. Me gustaría que me colocaras una canción. Dale, con todo gusto, soy @ el Robert Suárez S. Ya lo sabes, no arrojes basura a la calle. Vamos a cuidar a nuestros niños y niñas. Vamos a estar muy pendientes. Señorita, buenos días a nuestros niños y niñas, por favor. Vamos a amar, a entender, a comprender, a ponernos en sus zapatos, en los zapatos de papá y abuelitos y abuelitas, de papá y mamá, de nuestros abuelos y abuelas. Vamos a comprenderlos, a entender que vienen codificados de décadas atrás, de un tiempo completamente diferente, sin tecnología y sin todo el avance que hemos tenido tú y yo en ese momento. Así que vamos a comprender el carácter, el temperamento, las emociones de papá, de mamá, de abuelito, de abuelita, por favor. No arrojemos basura a la calle, cartagenero. Siéntete orgulloso de ser cartagenero, siéntete orgullosa de tener lo que tienes, de haber nacido en la ciudad más bonita del mundo. Cartagena de Indias, Colombia, la ciudad de la cuadrilonga. Vamos con música. Ya sabes, sígueme a través de @radiotiempo885. Sígueme como @elRobertSuárezS. Es tu radio.

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8 de la mañana con 8 minutos. Hoy es viernes. Viernes de 2x1 en Clásicos Tu Historia. Yo soy tu amigo de siempre, Nicolás Sergio Vendríez, y ya te acompaño a través de la mejor estación de radio en Cartagena, tu Radio Tiempo 88.5. Hemos comenzado con una mujer exitosa en México, actriz, cantante, mejor actriz que cantante, eso hay que reconocerlo. Los propios mexicanos lo han dicho. Durante algún tiempo se le vinculó emocionalmente con el cantante Luis Miguel, a pesar de que se llevaban una diferencia de años muy grande. Lucía Méndez, Corazón de Piedra y Culpable o Inocente. 320-5364-885, nuestro WhatsApp. Vamos a ver cómo viene el día de hoy, porque anoche llovió en varios sectores de la ciudad de Cartagena y esta mañana el sereno era permanente en casi toda la ciudad. En este momento tenemos 27 grados con cielo totalmente nublado, con una sensación térmica de 28 grados y con un porcentaje de lluvia del 45%. Así que así vamos a tener nuestro clima en el día de hoy en la ciudad de Cartagena. Vamos a continuar con más dobles. Vamos con el cantante Álvaro Torres. Yo te seguiré queriendo y mi verdadero amor.

0: 8:25 minutos, Rosana de España. Si tú no estás, la canción contigo. Dos canciones hermosísimas de esta cantante española. Un saludo para doña Vilma Trocha, ya conectada con nosotros a través de nuestro WhatsApp. Otro mensaje más. Viejo Robert, buenos días, reportando sintonía desde Ultrasen Logisen. Orlando Amariz, Neymar, el Media Vaca y el Poca Lucha. Vamos con el conductor elegido, Jean-Pierre. El Media Vaca y el Poca Lucha. Está bueno eso, ¿no? Buenos días, Nico. Para saludar al piloto del amor, Rubén Ramírez, en la refinería de Cartagena, escuchando Radio Tiempo todo el tiempo. Hola, Nico, porfa. Llevo toda la semana mandando mensajes. Quiero esa boleta. Envío mis datos para participar por las boletas de Cani García. Cumplo el 28 y la quiero de regalo de cumpleaños. Me regalas la canción de Bien a Mal, Denis Paola. Denis, el problema es que yo en tu historia no estoy dando boletas. Por eso lo he repetido. Solamente hice la sección cuando entregamos las camisetas de la Selección Colombia. Pero de ahí en adelante todas las actividades de premios en Radio Tiempo lo manejan Mike, Robert y Marce Gómez en sus horarios. Buenos días, amigo Nico, siempre en sintonía. Antonio Cantillo, el hijo de la señora buena en San Francisco. Gracias, Nico, mi hermano, buenos días. Yo escucho Radio Tiempo todo el tiempo. Saludos al grupo de Radio Tiempistas de Corazón. Nico, anótame con dos canciones de Gigiola Cingüetti, Dios como te amo y No tengo edad. Para el próximo viernes, atentamente, Gabriel Taxi. Excelente inicio de programación, Lucía Méndez, excelente actriz y cantante. Me gustó mucho la novela Tú o Nadie y la canción que interpreta al inicio de ella. Soy Nico Lingui. Ah, hola, Nico Lingui. ¿Cómo estás? Mi cariño te saluda. Soy Nancy Martínez desde el barrio Chile. Buenos días, Radio Tiempo, siempre en sintonía. Glenn Mayo, Jania Cande, Anicia Esther, Luz Marina, Venecia, Daisy, Enilda Mejía, en La María. Yo escucho Radio Tiempo todo el tiempo. Muchas bendiciones en este nuevo día. Que el Señor los guíe hoy a todos. Me complaces con la canción Como yo, nadie te ha amado, de Bon Jovi. Les mando un concierto de abrazos que los caliente en esta mañana tan deliciosa. Atentamente, Lizette.
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0: Alguien que me dé información, ¿cómo está nuestro amigo Alfo Taxi?
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0: Vamos con dos de Humberto Toxi, Claridad y Tú.

8:45 minutos. Ahí estaba Carlos Mata. Que por qué te quiero y te entregué. A esta hora tú escuchas clásicos, tu historia, 2x1, hoy viernes. Nico, no sé qué fue lo que dijeron los jugadores argentinos que juegan en Inglaterra, que les revocaron la visa de trabajo. ¿En serio? No sabía esa información. Oiga, yo nunca había visto y escuchado y leído tanta polémica en torno a un partido de una final de fútbol. Hay una cantidad de teoría conspiratoria impresionante. Pareciera que el fútbol se le salió de las manos a todo el mundo. Y ya no solamente 11 contra 11 pateando una bola. No, aquí se metió servicio secreto, agencias de inteligencia, gente que lee el futuro. Una cosa loca. Una cosa loca en torno a esto. A los argentinos lo odian todo el planeta Tierra. ¿A son de qué? Ellos están dolidos porque perdieron su mundial, porque perdieron su partido. Pero le ha caído todo el mundo a los argentinos. Y los argentinos tratando de defenderse, también sacando teoría conspiratoria. ¡Ey, cálmense! Esto es un partido de fútbol. Esto es un campeonato de fútbol como lo han sido todos los campeonatos de fútbol. Llegaron al final España, Argentina, y al final ganó el mejor. ¿Ya? ¿Qué se puede hacer? ¿Qué se puede hacer? Ahora me cuenta este oyente que le revocaron la visa de trabajo a los jugadores argentinos que juegan en Inglaterra. No sé qué han dicho, la verdad no sé qué han dicho. Pero me parece una locura total. Yo no sé si el equipo donde juega el Dibu Martínez, que es el arquero de Argentina que juega en Inglaterra, va a contratar uno mejor que este man. No lo sé. No lo sé. O si a McAllister, que creo que todavía juega en el Liverpool, va a conseguir uno mejor que McAllister. No lo sé. Pero venga, ya vamos a bajarle el tonito el tema. Creo que hay muchos problemas en el mundo como para estar hablando constantemente de teoría conspiratoria en torno a un partido de fútbol. Cordial saludo, mi hermano Nicolás Serge. Acá atento al doble tiempo con las mejores canciones de tu historia, las más peluches. Don Nicolás, ¿sabía usted que un día como hoy fue descubierto Machu Picchu, que fue en 1911? ¡Qué buena información! Y que nació nuestro libertador Simón Bolívar, y que adicional se celebra el Día Internacional del Autocuidado y del Tequila. Saludándote desde el Nogal, Jesús Quijano, activo. Lo que pasó con los argentinos fue por sacar un cartel que decía las Malvinas son argentinas al ganarle a Inglaterra, y por eso los echaron de sus equipos. ¡Ah, caramba! Lo del cartel todavía está causando dolor, sí. Eso sí fue cierto, eso lo vimos todos, ¿no? Lo del cartel que sacaron los jugadores de Argentina después de que eliminaron a Inglaterra. Las Malvinas son argentinas. Eso es un tema político que no se debió tocar dentro del marco del Mundial de Fútbol, porque la FIFA prohíbe todo eso. Pero bueno, ya la FIFA, este Mundial también fue un despelote total. La FIFA fue un despelote total. Por ahí comenzó el desorden de este Mundial. Buenos días, saludos desde el trabajo en Colanta. Me colocas, porfa, ¿tú de qué vas? De Franco De Vita y No Basta. Gracias, mi Nicolito, por mi dupla de Lucía Méndez. Un saludo a mi grupo Radio Tiempistas de Corazón, Arlex Benítez Ramos. Ya le escribí a Alfo Taxi. Uy, uy, Toxi, de mis favoritos. Gracias, Nico. Buenos días, bendiciones. Yo escucho Radio Tiempo todo el tiempo desde el conjunto residencial Parque de Bolívar, Sandra García Zabaleta, para mandarle un saludo a mi nieta Luciana en el barrio Los Calamares. Hola, Nico, ¿cómo estás? Te envío un fraternal saludo y muchas bendiciones para ti y para todo el equipo de Radio Tiempo. Soy Ibis Pérez y los escucho todos los días. Me encanta acompañarme con su programación. Si es posible, quisiera pedirte un gran favor. ¿Podrías complacerme con la canción El Perdedor de Enrique Iglesias? Te lo agradezco muchísimo. Un abrazo y que Dios te bendiga. Bueno,
con mucho gusto después de las 10 de la mañana. Recordemos que en este momento estamos en Clásicos Tu Historia 2x1. Vamos con Dani Daniel, antes de la pausa, Por el amor de una mujer y decir te quiero.

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Alejandro Sanz de España, pisando fuerte y anteriormente La Fuerza del Corazón. 9:10 a esta hora y todo el tiempo. Te escuchas Radio Tiempo. Estamos presentando Clásicos, tu historia. Buenos días, mi amigo de siempre, Nicolás Serge. ¿Cómo está? Bendiciones para usted y su familia. Reportando sintonía, el camión del amor. Nico, nuestro amigo Alfonso Marrugo, más conocido en el bajo mundo como Alfo Taxi, está muy bien de salud. Ya está en el ruedo, así que tendremos debate por mucho tiempo. Si tiene tiempo, dos de Ángela Carrasco, te agradezco. Chao. Bueno, qué bien que Alfo Taxi esté recuperado. Hola. Buenos días, gracias por tu labor. Esa labor que siempre nos motiva en las mañanas. Te quería preguntar si puedes colocar la canción perfecta de Miranda. Besos y bendiciones, soy Nasira. Mi querido Nicolás, buenos días, bendiciones para todos. Reportando sintonía en Nueva Granada, soy Patricia y me encanta tu programa. Gracias por tan lindas canciones. Yo escucho Radio Tiempo todo el tiempo. Nico, buenos días. Bendiciones para todos, para felicitar a mi nieta hija Mía Valentina Espinosa Guerrero, de parte de sus abuelos, Bladys Figueroa y Rafael Guerrero, tíos y primos. Que Dios de los cielos derrame muchas bendiciones para ella en este día tan maravilloso como lo es su cumpleaños. Y seguiré siendo el seguidor número uno de tus TikToks. Te amo mucho.

Vengo, quisiera obtener una boleta del concierto de Kany García. La camiseta me la quedaron debiendo. Bueno, te cuento algo. La boletería se está agotando. Acabo de ver el mapa, porque aquí me están preguntando por boletería. Y el tema va bastante rápido, bastante rápido. Por lo pronto les comento algo. Les comento, general agotado, VIP agotado. El palco Callejón agotado. En el palco DPM quedan dos, pero no completo. Y el palco La Siguiente quedan como seis palcos. Así que hoy es un buen día para asegurar la entrada para el concierto de Kany García, que será mañana en la Plaza de Toros. Buenos días, señor Nicolás Serque. Bendiciones para su familia y todo el equipo que usted guía como director. Favor complacer a una fiel adulta fans de 76 años. Con las canciones Amor Eterno y La Gata Bajo la Lluvia de Rocío Dúrcal, escuchamos Radio Tiempo todo el tiempo. Bueno, mi querida oyente, ya hoy no te lo alcanza a colocar, pero te prometo que el próximo viernes te pongo esas dos, ¿ok? El próximo viernes. Vamos con Gali Galeano. La llamada y me bebí tu recuerdo.

Es la cantante Denise de Calaf con la canción Amándote, y anteriormente Todo lo que sube baja. Eso está clarísimo. Todo lo que sube baja. 9:29 minutos. Me has hecho retroceder en el tiempo donde guardo tanta nostalgia. Esa canción era para dar inicio a una novela, Topacio, con Grecia Colmenares y Víctor Camara. Recuerdo que mi hijo, que hoy cumple 43 años, se la veía tomando su tetero. Hay canciones que no se olvidan. Me imagino que estamos hablando de las canciones de Carlos Mata que sonaron hace un instante atrás. Nico, buenos días. Lo que pasa es que como mostraron la bandera de las Malvinas, y tú sabes que esa isla se la robaron los ingleses a Argentina, por eso. Correcto. No sé si específicamente se la robaron, pero sí sé que ese es un conflicto de hace muchos años. Y hubo una guerra puntual entre Inglaterra y Argentina por las Malvinas. Cordial saludo, mi hermano Nicolás Cerqui. Acá tan atento al doble tiempo con las mejores canciones de tu historia. La más peluche. Ah, bueno, ya esta la había leído. Ya esto lo habían leído. Buenos días, Robert, que Dios te bendiga siempre. Kelvin Locura en la playa de Castillo Grande. Hola, Menico, fuerte abrazo. Reportando sintonía, Nilia Isabel Quintana desde el barrio Nuevo Bosque. Por favor, salúdame a mi hermana Yolexi Quintana. Ella los escucha en la serranía de Perijá, César. Por favor, dile que la extraño y la amo mucho. Y saludas a mi chancha Giselle Valentina y María Inés. Yo escucho Radio Tiempo todo el tiempo. Gracias y besos. Buenos días, don Nicolás Serge. Dios me lo bendiga grandemente en este nuevo fin de semana. Mi Boris Vélez, si algún día sientes que puedes volver a amar a alguien, enamórate de mí. Un saludo para don Fernando Vélez Lozano, Juliet Erazo, Chelita Payares, y para Marianita Morelos de Vélez, atentamente la campesina loriqueña Jennifer Tanganife de Vélez. Nicolás, buenos días, cordial saludo a Mauri Escudero desde la chamba. Nico, qué pena con el oyente, está equivocado. Dijeron que le podían renovar la visa, pero no lo hicieron por lo de la pancarta. Eso fue una amenaza, pero quedó ahí solamente en amenazas. Ok, ahí está. Una información más completa. Inicialmente se las iban a quitar, pero se las renovaron. Es un tema difícil, ¿eh? Es un tema difícil. Existen teorías conspirativas hasta de lo que ocurrió el 11 de septiembre, el COVID y demás. Nico, buenos días. Esto no pasa solo en el fútbol. Es en la mayoría de los asuntos, catástrofes, eventos y situaciones que ocurren en el mundo. Mucha gente está creyéndose expertos y haciendo señalamientos. María M. Sí, María M. tiene razón. Y esto de las redes sociales ha incrementado esa cantidad de teorías conspiratorias. Yo recuerdo, no sé si ustedes también lo tienen claro, que en la época del COVID había una muchacha, no sé si de República Dominicana o de Venezuela, que decía que todos aquellos que se vacunaran en el 2023 iban a morir. ¿Se acuerdan de eso? Porque estaba en contra de las vacunas. Y eso decía que todo el mundo que se vacunara se iba a morir en el 2023. Ya vamos por el 2026. Y muchos de los que nos vacunamos seguimos con enfermedades que traíamos hace mucho tiempo atrás. Pero gracias a Dios seguimos aquí peleando, levantándonos todos los días a trabajar y a vivir como Dios no los permita. Así de sencillo. Vamos con dos de Gianni Vella. Si de amor ya no se muere y estás. Perdón, y estás.

9:50 minutos, vamos llegando al final de Clásicos, tu historia en la mañana de hoy. Cristina y los subterráneos, mil pedazos y alguien que cuide de mí. Yo aprovecho para despedirme, soy tu amigo de siempre, Nicolás Sergio Vendríguez. Espero que tengan un excelente resto de día escuchando Radio Tiempo todo el tiempo. Y mañana a las 10 de la mañana nos encontramos nuevamente para escuchar las 20 únicas de la semana. Me voy a despedir con el cantante Alexander Pires y su banda SPC. Cuando acaba el placer y usted se me llevó la vida. Hasta mañana, que la pasen bien. Chao.

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Hash, que por ahí estaba mirando el video, qué video tan impactante, tan bonito, tan hermoso. Y es algo que se está viviendo en estos precisos momentos, cuando ya tú aparentemente terminas con esa persona y ves ese mensaje. Después de tanto tiempo, que ya tú habías superado el asunto y bueno, aquí voy. Te escribe un mensaje. Dios, ellos dicen que se me puso la piel chinita. Eso es como me ericé. Aquí en Cartagena o en Colombia se me pararon los pelos. Cuando esa persona me escribió, pero eso sí, ¿qué le pongo? ¿Qué le respondo? ¡Wow!

0: está tuve chinita la piel, ay, ay, ay. Bueno, ahí está, se llama ¿Qué le pongo? El dúo Hash a esta hora en tu radio tiempo.
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0: Así es, aquí está tu voz en Radio Tiempo. A partir de ese momento te acompaña Mike Morales. Después de los clásicos de la historia, hoy viernes, aquí estamos, donde ustedes van a programar sus canciones acompañado de tus datos. ¿Por qué les conviene? Ya hoy creo que es el último día que estaremos entregando códigos, QR, boletas para el concierto de Kany García. Así que no dejes perder esa gran oportunidad. Es hoy, es hoy, es hoy. Hoy sí o sí te puedes ganar las boletas. Entonces necesito tus datos. Hola Mike, como tú no hay. Feliz mañana, Mike. Esta es la canción, me pones la canción que quieras escuchar inmediatamente. Tiene que venir acompañado con una canción y me recuerda tus datos, nombre, apellido, número de teléfono. Que sea WhatsApp inmediatamente y también el correo electrónico. No se te olvide colocarme la canción. Y si puedes votar por un tema para mañana a las 21, excelente. Por ahí se va a llevar a cabo un festival de bandas, de cuestiones. Por ahí tendré estos invitados ahorita. Están en la emisora Hermana Olímpica Estéreo. Ya estarán por acá, así que pendiente, que van a traernos una invitación muy, pero muy importante. Bueno, ya lo saben, 320-536-4885. Está habilitado también para llamadas. O si gustas que yo te escuche y que tú me escuches, también me puedes llamar ahora mismo. Mientras nosotros seguimos con muchas más canciones aquí en tu Radio Tiempo 88.5.
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0: Ahí estaba esta buena canción que hace Kudai, se llama Tú, canción que me estaban solicitando los oyentes, pero ¿cómo hago para programar mi canción favorita en Radio Tiempo? 320-5364-885. Recuerde que también está habilitado para llamadas. Hasta allí estoy recibiendo llamadas en el 320-5364-885. En instantes estaré con Vanessa Dager, que es la directora de Icultur. Y como les estaba hablando, porque se va a llevar a cabo el festival, óigame bien, la edición del Festival Departamental de Bandas de Bolívar. Esa sería la edición número 14 aquí en Cartagena. Vamos a hablar con ella en cuestión de minutos para saber dónde es, cuándo es, si es gratis, dónde hay que ir, a quiénes estarán participando, todo eso. Así que pendientes y conectaditos con nosotros, con tu Radio Tiempo. Hola, buen día, May, bendiciones para todos. Reporto sintonía desde Turbaco, Bolívar, mi bella Candelaria, Candelaria hermosa. Oyente fiel de Radio Tiempo, desde que, para que me complaces con la canción de Marisela, Sola con mi soledad. May, te agradezco mucho, me complaces con esta canción que acabo de programar. Bueno, ya esos son clásicos de la historia. Déjame ver hasta dónde el sistema me permite escoger esa canción, ¿vale? Si me la acepta, cuenta con ese tema inmediatamente. May, espero que me complaces con la canción o con el saludo y porfa bendiciones para todo el grupo de trabajo de tan linda emisora. Soy Joanita Angulo, quiere escuchar una canción. Ok, listo, mi bella Joana Angulo, abrazos para ti. Hola, May, ¿cómo estás? Buenos días, May, buenos días. Dejo el voto para la canción Date Tiempo de Latin Dreams. Va el voto para esa canción. Excelente mañana, te saludo. Hola, May, como tú no hay, pero boletas para Cani sí hay. Escucho Radio Tiempo todo el tiempo, mi nombre es María. María está conectada. Oye, les cuento que María me envió todo, su número telefónico, que es WhatsApp, su correo electrónico. Y quiere escuchar la canción Te Esperé de Jesse Joy, que le va a sonar inmediatamente. Y les cuento que ya está a punto, escúcheme bien, a punto de ganarse ya las últimas boletas, los últimos códigos de Cani García, ¿ok? Así que ya lo saben. Vamos con esa buena canción, Te Esperé de Jesse Joy. Después estará Franco De Vita con Será Latin Dreams, que me habían pedido esa canción y la están apoyando para las 21, que se llama Date Tiempo. Todo eso aquí en tu Radio Tiempo 88.5.
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0: Ahí estaba esta buena canción de Franco de Vita llamada Será, canción que me estaban solicitando los oyentes en el 325-364-885. Gracias por estar conectados con nosotros. ¿Se acuerda que les dije que íbamos a tener una invitada muy especial aquí? Y no vino sola porque ya nos vamos a enterar de qué se trata y la invitación que va a quedar extendida. Así que damos la bienvenida a Vanessa Dager, que es directora de Icultor. Y bueno, bienvenida a Radio Tiempo. ¿Cómo estás?
1: Muchísimas gracias, muy bien. Bueno, un saludo muy especial para todos los cartageneros.
0: Qué bien que estemos aquí. Les estaba comentando a los oyentes que se va a realizar en la ciudad de Cartagena algo espectacular. Que seas tú quien lo diga y que extienda esta invitación.
1: Bueno, Cartagena vivirá la edición número 14 del Festival de Bandas del Departamento de Bolívar, un festival muy especial en el que invitamos a los distintos procesos de formación en bandas de nuestro departamento a venir a mostrarle a Cartagena todo lo que han trabajado durante muchísimo tiempo a través de este festival que tiene una modalidad concurso en el que se eligen las mejores bandas de Bolívar. Esto va a suceder el día 31 de julio, que cae viernes, y el día 1 de agosto, que cae sábado.
0: Ok, día perfecto para esto. 31 y primero. Mejor dicho, finalizamos un mes y arrancamos otro con alegría, con emoción.
1: Julio y agosto de bandas.
0: Julio y agosto de bandas, me parece excelente. Un cierre y un abre mes, excelente, perfecto. Cuéntame, ¿cómo hace la gente para ingresar? ¿Dónde va a ser? Háblanos de eso,
1: bueno,
0: Vanessa.
1: El 31 de julio, que sería nuestro primer día de evento, iniciamos en el centro, en distintas plazas que les vamos a publicar en la página de la Gobernación y Cultura el detalle de cuáles son 5 retretas que se van a llevar a cabo al mismo tiempo en las plazas del centro histórico, en donde las diferentes bandas van a poder presentarles y mostrarles este formato de lo que han preparado a los cartageneros. Esto sucede desde las 4 de la tarde y finaliza en el Camellón de los Mártires, donde vamos a iniciar un desfile en el que las 10 bandas van a poder mostrarle a los cartageneros todo lo bonito que han preparado. Ellos son los protagonistas de este festival y la idea es que Cartagena los conozca y conozca estos procesos de formación. Entonces, en este desfile que sale desde el Camellón de los Mártires, pasa por Getsemaní y finalizamos en el Parque Lassi de Segovia, en Manga, donde sucede nuestro primer día de festival, nuestra primera tarima, en la que vamos a tener la presentación de nuestras 10 bandas, también de una orquesta muy especial de Univac. Univac es un aliado muy importante para nuestro festival y, pues bueno, líder de los procesos de formación del Departamento de Bolívar. Y finalizamos con un artista muy especial, que es el maestro Poncho Zuleta, que va a estar acompañando esta presentación y a todos los cartageneros.
0: Oye, excelente. Y veo que se unen del Departamento Bolívar, que hay muchísimas, sabemos que hay mucho talento de esto y los podemos compartir, podemos estar con ellos. Yo siempre he visto en Manga, en el Parque de las Ideas que estábamos hablando, siempre los he visto ahí, pero siento que esta vez va a ser en diferentes partes en Cartagena.
1: Sí, así es. Esto es lo que sucede el viernes. Antes de pasar al día sábado, me gustaría recalcar que es entrada completamente libre y gratuita. Es por orden de llegada este primer día, o sea, para el primer día no se necesitan manillas, solo es llegar temprano. El concierto inicia desde las 7 de la noche, pero realmente las puertas del parque van a ser abiertas desde las 6 de la tarde. Entonces lleguemos temprano, organicémonos para poder acceder a este evento tan especial.
0: Eso va a ser el día 31
1: de julio, viernes.
0: Ubícanos bien, ¿dónde nos vamos a encontrar ese día?
1: Nos vamos a encontrar en el Camellón de los Mártires para vivir nuestro desfile, acompañar a nuestras bandas. Terminamos en el Parque Lassi de Segovia para vivir el concierto, en donde tendremos nuestras 10 bandas, al maestro Poncho Zuleta y a la orquesta de Univac.
0: Ven, ¿y el jurado qué va a tener en cuenta para elegirlos? ¿O eso en público? ¿Cómo sería esto?
1: Bueno, ya para elegir a las bandas se hizo un proceso de convocatoria en el que todos estos procesos de formación se inscribieron y, bueno, fueron 10 bandas las seleccionadas a participar y, bueno, se evalúan dos categorías, una categoría de menores y una categoría de mayores, o sea, van a haber dos bandas compitiendo por ese primer lugar. También se evalúa a las barras, porque ellos también vienen acompañados por comitivas. Esto es un evento departamental y no solo incluye Cartagena, sino todo. Hay una preparación previa muy importante que hay que resaltar, porque estas bandas vienen de todo el departamento y vienen también con sus comitivas y vienen con su preparación, todos esos procesos de formación, la calidad musical, los arreglos. Entonces, todo esto va a ser evaluado por el jurado, que va a estar en estos dos días de evento calificando la calidad de los productos musicales de nuestras bandas.
0: Oye, excelente. Eso hay que ir con una energía impresionante para para aplaudir a todas esas bandas que vienen, mejor dicho, a compartir con nosotros toda esa cultura, todo ese folclore tan bonito, porque siento que de verdad hay que rescatarlo.
1: Así
0: pero
1: es.
0: No viniste sola, viniste bien acompañada, Vanessa.
1: Sí, vine
0: cuéntame.
1: Con la banda de Univac. Ellos están aquí conmigo para contarles también a través de su arte todo lo que queremos mostrarles. Como les comentaba, Univac es un aliado muy importante para todos estos procesos de formación y para todos los festivales. Y de hecho, nuestro festival este año vamos a hacer un homenaje muy especial al maestro Rupert Sierra. Él es el homenajeado de este año y ha sido una persona que ha liderado distintos procesos de formación y ha dirigido proyectos musicales muy importantes dentro del departamento de Bolívar. Entonces, ahora el día sábado, porque el día sábado nos cambiamos de lugar y pasamos a la Plaza de Todos.
0: Eso.
1: En la Plaza de Todos, que va a ser un evento súper importante, ahí se vuelven a presentar las 10 bandas, se escogen las bandas ganadoras y adicional tenemos unos artistas invitados muy especiales para los cartageneros, que lo pidió Cartagena, que es una ciudad completamente salsera, nos pidió al maestro Oscar de León y traemos a Oscar de León para que Cartagena lo pueda vivir de manera completamente gratuita en este espacio. Entonces, para este día, que es Plaza de Todos, abrimos puertas desde las 5 de la tarde y el concierto inicia a las 7 de la noche. Para el acceso sí se necesita manillas. Es completamente gratuito. De hecho, se van a dar cuenta que la propia manilla dice no se vende. O sea, la manilla no se vende, es un evento gratuito para todos los cartageneros y bolivarenses, y en las puertas de la Plaza de Todos, en las taquillas, van a encontrar las manillas. Entonces, es llegar temprano desde las 5 de la tarde, hacer la fila y encontrarán las manillas en las taquillas de la Plaza de Todos. Asimismo, también estamos dejando manillas en las emisoras que
0: claro.
1: Han estado visitando, los que quieran ir, y hoy vamos a estar entregando manillas a las 4 de la tarde en el Mall Plaza.
0: 4 de la tarde, Mall Plaza. ¿Qué parte exacta? ¿En la entrada principal?
1: En la entrada. Vamos a estar adentro
0: okay.
1: del Mall Plaza. Va a haber un espacio, van a poder identificarlo claramente porque vamos a estar acompañados de la banda también.
0: Excelente.
1: También vamos a tener un espacio musical muy bonito. Los invitamos a todos para que lleguen. Vamos a estar ahí, voy a estar con todo el equipo para contarles un poco de la agenda también en este espacio y entregar manillas.
0: Óyeme, ¿y ahí es donde te vas a comprometer tú con dejarnos unas manillas para nuestros oyentes
1: que
0: quieran ahí?
1: Claro que sí.
0: Que la venga a buscar inmediatamente. Vanessa se compromete a dejarnos manillas para el día primero, ¿cierto?
1: Sí, así es. Ya las dejo acá inmediatamente y es una invitación para que puedan apreciar de estos espacios porque realmente ha sido preparado de una manera muy detallada por todos estos procesos de formación que de manera constante viven fortaleciendo sus procesos musicales para presentárselos a los cartageneros. Entonces, no se pueden perder este espacio tan bonito. Y bueno, a disfrutar del Festival de Bandas en su edición número 14.
0: Claro que sí, día 31 de julio y el 1 de agosto. Ahora sí, preséntame a estos muchachos para que le pongan poco de sabor a esta hora cuando son las 10 de la mañana, 41 minutos en tu radio tiempo.
1: Aquí tenemos a la banda de Univac para que puedan apreciar de este proceso tan maravilloso musical.
0: Adelante, muchachos.

0: Bien, eso. Bueno, eso es lo que vamos a poder disfrutar estos dos grandes días, muchachos. Muchísimas gracias. Qué talento, definitivamente. Vanessa, muchísimas gracias a ti por esta invitación. Algo que te quieras recordar nuevamente para que los oyentes estén muy pendientes. Nos vas a dejar, obviamente, las manillas. Así que el que venga por aquí por Radio Tiempo, que me escriba ahora mismo, o el que venga por acá, le entregamos inmediatamente su par de manillas para que vaya a disfrutar de este gran talento y, sobre todo, de una noche hermosísima, porque inicia desde las 7, ¿verdad? Me estás contando.
1: Así es, desde las 7 de la noche. Bueno, pues me despido dándole las gracias por este espacio y bueno, no se pueden perder el Festival de Bandas en su edición número 14, el día viernes 31 de julio y 1 de agosto. Los esperamos a todos.
0: Ok, bueno, vamos a seguir con muchas más canciones. No falte, porque eso va a estar espectacular. Seguimos con mucho más en tu Radio Tiempo 88.5.
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12: Son las 10:46, 10:46 y Cartagena, a esta hora 30 grados de temperatura, sensación térmica de 37, está bastante soleadito. ¿Y tú qué haces todo el tiempo?
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Esta buena canción que se llama Vivo por Ella, estaba Andrea Bocelli al lado de la bella Marta Sánchez. Una muy buena canción que bien tempranito me estaban pidiendo mis oyentes, pero decían, oye, Mai está ausente. Estamos hablando estamos en una pequeña reunión aquí, hablando de cosas interesantes, cosas positivas que se vienen para nuestros oyentes. Ya que se va acercando el mes del amor y la amistad, vayan preparándose. 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Saludos para mi gran amigo Javi. Javi está en Caucasia, Antioquia. Un abrazo muy especial para Javi, que está conectado desde lejos, pero mira que nos escucha desde Caucasia. Amigo Javi, un abrazo muy especial para ti y gracias por reportarte, por estar conectado con nosotros desde Caucasia, Antioquia. Para nuestro amigo Javi. Óigame, esta gente del Festival de Bandas me dejaron boletas. O mejor, manillas. Para la cuarta edición del Festival Departamental de Bandas de Bolívar, me dejaron esa cantidad de manillas porque ustedes dijeron que iban. Óiganla. Ustedes dijeron que iban. Así que, ¿quién se compromete a venir a buscar esas manillas? Que me lo haga saber al 320-536-4885 o se mande de una para acá, para el Centro Comercial Portal de San Felipe, segundo piso, donde están los estudios de Radio Tiempo, y se las damos. Recuerde que para ingresar el primero de agosto a la Plaza de Todos, va a ser con manillas. Tiene que ser con manillas. Esas manillas las tenemos nosotros, así que puedes pasarte inmediatamente. Si estás por aquí, vienes para acá, llégate enseguida aquí al Centro Comercial Portal de San Felipe, segundo piso, ahí encuentra los estudios de Radio Tiempo, o escríbeme al 320-536-4885 y yo te guardo tus manillas para que vayan a disfrutar de esta cuarta edición del Festival de Bandas en la ciudad de Cartagena, de Bandas de Bolívar. Esto va a estar bien, pero bien interesante. 11 de la mañana, 30 minutos, y hablando de Manuel Medrano, vamos con esta canción, Bajo el Agua. Saludos también para Andrés Lobo, el DJ.

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0: Esa canción se llama como la Organización Radial Olímpica, ¿eh? Oro. Oro, ahí estaba, eso lo hace Pedro Fernández, Pedrito Fernández, y suena esa hora en tu estación favorita, Radio Tiempo, me la habían pedido. Y yo, ¿cómo les voy a negar una buena canción a los queridos oyentes? Ustedes son los que prueban la buena música en el 325-364-885.
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0: Es tu voz en Radio Tiempo, ese soy yo, Mike Morales, haciéndoles compañía. Recuerde que seguimos entregando las manillas, los brazaletes para la cuarta edición del Festival Departamental de Bandas de Bolívar. Eso va a tener cita y lugar el próximo 1 de agosto en la Plaza de Todos. ¿Ustedes quieren ir? Bueno, pasen por acá por los estudios de Radio Tiempo. Eso es gratis, óigame, eso es gratis, pero con manillas. Que llegas allá y que de repente, no, que yo quiero entrar. No, ¿dónde está su manilla? Uy, ¿verdad que May me lo dijo? Tienes que tener tus manillas, tus brazaletes para que puedas asistir a disfrutar, porque vienen diferentes bandas. Por ahí estaba leyendo mucho en categorías de mayores, la banda Palitiao de Cartagena, la banda 29 de junio de Córdoba, Tetón, la banda 4 de diciembre de Arroyondo, en fin, una cantidad de bandas. Si quieres apartar tu manilla, su brazalete, pues me escribes en el 325-364-885, pero si puedes pasar por acá, se te entregan inmediatamente, así que los espero. Centro Comercial Portal de San Felipe, segundo piso. Soy Mike Morales, haciéndoles compañía. Pregunto, ¿tú qué haces todo el tiempo?
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0: 11:46 y la bella ciudad de Cartagena, que sé que muchos la extrañan, tiene 30 grados de temperatura, sensación térmica de 37 y parcialmente soleado. Y pregunto a todos ustedes, ¿tú qué haces todo el tiempo?
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esa buena canción que se llama Gotas de Lluvia, Gianmarco. Ya por acá viene Marce con una alegría inmensa. Marce Gómez estará con todos ustedes acompañándolos a la hora del mediodía para que seas el DJ. Así que conectaditos con nosotros, con tu estación favorita, Radio Tiempo 88.5. Nos escuchamos en Tiempo de Luna. Pero aquí está sin despedida, Carlos Rivera.

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1: Buenas, buenas, buenas, señoras y señores, ¿cómo están? Qué alegría, qué felicidad saludarlos hoy, viernes, viernes, inicio de fin de semana, viernes, un día antes de tener a Cani García aquí en la ciudad de Cartagena. Yo soy Marce Gómez y te estaré acompañando durante toda esta tarde de buena música, pero también de 12 a 1 de la tarde, en donde tú eres el DJ, donde sea que estés.
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1: Desde tu casa, tu carro, la oficina, el centro comercial, el restaurante, el supermercado, la peluquería, literalmente desde donde sea que estés, tú eres el DJ aquí en Radio Tiempo. Así que pídeme tu canción favorita a través del 320-536-4885. Pide esa canción que quieres cantar a todo pulmón, esa canción que dice fin de semana, que nos anima, que nos va a subir la energía para darle la bienvenida a este FDS como debe ser, con Radio Tiempo Cartagena 88.5. Y como yo sé que queremos, pues les dije que quería que me pidieran canciones así como guapachosas y alegres de viernes, de inicio de fin de semana. Hoy no se vale canciones un poquito más melancólicas, hoy no. De 12 a 1 vamos a colocarnos guapachosos. Así que pídeme tu canción y canta esa todo pulmón aquí en Radio Tiempo todo el tiempo.

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1: Y luego de ese temazo de Cuarto Aparte, recuerden, artistas que estarán este próximo 15 de agosto en el Centro de Convenciones, en el Berica Fest, junto a Latin Dreams, Dragón y Caballero, Neotrópico y José Matera de Los de Adentro. Luego de ese exitazo, y que ya se dieron cuenta que los he estado leyendo, porque hoy es viernes, los viernes se canta un poquito más, se disfruta un poquito más la música, los fines de semana en general. Entonces ya yo los estuve leyendo y pues fui complaciéndolos con sus canciones. Pero vamos a leer uno que otro mensajito más. Buenas, buenas, mi Marce, saludos. Canciones de fin de semana. Devuélveme a mi chica de Hombres G y Auto Rojo de Vilma Palma. Yo escucho Radio Tiempo todo el tiempo. Gracias. Gracias, mi querida Loren.
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1: Te vas a sorprender lo rápido que van a sonar tus canciones favoritas aquí en Radio Tiempo Cartagena 88.5. Hola, Marce Gómez, buenas tardes, saludos, te mando un fuerte abrazo, reportando sintonía, Susana Padilla. Me colocas, porfa, oye, mi amor, de Maná. Perfecto, mi querida Susi. Yo creo que ya sonó una canción de Maná, pero no te preocupes, porque más adelante podrá estar sonando tu canción favorita, esa que dice fin de semana, con Radio Tiempo todo el tiempo. Hola, ¿cómo vamos?
2: Mi querida Marce Gómez.
1: Mi querido, muy bien, ¿y tú?
2: En este viernes, inicio de fin de semana, y bueno, aquí escuchando un clásico de nuestros artistas cartageneros, por favor, ya estamos con estos clásicos, si puedes, si está ahí codificada, compláceme con Enfermo Terminal de Neotrópico, y si no, con cualquier otra Neotrópico.
1: Ok.
2: Querida Marce, te mando un beso y un abrazo enorme, que tengas un feliz y bendecido fin de semana. ¡Chao!
1: Chao, mi querido Manuel, voy a buscarla, pero no te preocupes que yo te complazco con ese artista, con esa banda cartagenera que una vez más estará presentándose en el Berica Fest este próximo 15 de agosto en el Centro de Convenciones. Llegan Vilma Palma de Vampiros con este exitazo. Esto dice fin de semana con Radio Tiempo y Marce Gómez todo el tiempo.

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2: Son las 12:47. ¿Y tú qué haces todo el tiempo?
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2: Ok. Directamente de Colombia, con ustedes su servidor, Jason Jiménez, y su parcero, Maluma Bebe Baby.

6:23 de la tarde. Y si ustedes pensaban que yo me había ido, estaban bien, pero bien equivocados, porque aquí sigo, solo que estaba preparando, estoy preparando muchas sorpresas que se vienen para el día de mañana en el concierto de Kany García junto a Radio Tiempo Cartagena 88.5. Yo los he estado leyendo, he estado compartiendo sus canciones favoritas, las he estado organizando para que ustedes puedan cantarlas a todo, pero a todo pulmón. Muchos también me están preguntando, Marce Gómez, ¿tienen boletas para el Festival Departamental de Bandas de Bolívar? Por supuesto. También tenemos boletas para este concierto que va a estar espectacular. Será desde el 31 de julio hasta el 1 de agosto con Poncho Zuleta y Oscar de León. Oigan, qué locura. Qué locura, qué espectáculo. Así que si quieres su boleta, simplemente te acercas acá a la cabina de Radio Tiempo, me dices, hola Marce Gómez, me traes un café. No, mentira, lo del café es mentira. Simplemente te acercas y listo, yo te doy tus entradas para que puedas disfrutar este concierto, este festival que va a estar espectacular, espectacular, el Festival Departamental de Bandas de Bolívar. 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
3: Es la 1:44, 1:44. ¿Y tú qué haces todo el tiempo?
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2: Dos en punto. A las dos en punto. 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

0: pienso que es niña. Niña, niña, niña, niña, niña. 2:02 p.m.
1: Una vez.
0: Oye, niña, quédate conmigo, quédate con Radio Tiempo, programando tu canción favorita. Te recuerdo nuestra línea móvil y WhatsApp para que lo hagas inmediatamente. 320-536-4885. Te lo voy a repetir.
1: Niña.
0: Para que nos agregues a tu lista de amigos, Radio Tiempo.
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0: Pida su música, participes con nosotros, ganes, la pases muy bien, te enteres de lo que está pasando.
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0: En Cartagena, Colombia, Latinoamérica y el planeta. A través del 320, toma nota, 5364885. Hey, cartageneros, ¿y tú? Cartagenera, bienvenidos a una tarde interactiva. Hoy tenemos invitado especial. Ya te voy a hablar de quién se trata, un invitado muy especial que nos va a estar hablando de la historia de la hoja de tabaco y del tabaco como tal.
1: Mi mente está.
0: Y de todas las cepas y de todo lo correspondiente al tabaco, ¿okay? Así es que no te cambies, no te muevas, porque hoy vamos a aprender algo diferente a través de Radio Tiempo 88.5. Continuamos con la música, vamos con más. Esta vez invitamos a Mane y Dan. Ellos son Latin Dreams, quienes hoy estarán en el Movistar Arenas
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0: Hoy se presentan en Bogotá, en la capital colombiana. Solao ya. Movistar Arenas, Bogotá, la capital colombiana, va a tener la oportunidad hoy de disfrutar de esa canción. Y junto a Latin Drinks, también Neotrópico, Cuarto Aparte, José Matera de los de Adentro, Dragón y Caballero.
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0: Entre otros artistas estarán hoy en el Movistar Arenas en un gran concierto. 2:04 p.m.

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La rubia para el taxi siempre a las 10 en el mismo lugar. Ahí se va Ricardo Arjona. Es ahora 2 de la tarde, 22 minutos. 2:22 en Colombia. Deja tu mensaje. Recuerda nuestra línea móvil y WhatsApp 320-536-4885 Radio Tío.

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3: Y a las 2 de la tarde, 49 minutos, 2:50 en Colombia, 2:50, yo escucho Radio Tiempo. ¿Y tú qué haces?
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0: Buena música a través de Radio Tiempo, señoras y señores, con ustedes. A esa hora, Marce Gómez.
1: Robert Suárez, ¿cómo estás, mi querido Robert Suárez? Feliz viernes, inicio de fin de semana.
0: Ah, no, no puedo hacer eso.
1: Después, mejor dicho.
0: Afortunadamente, eso es la radio, no.
1: Exactamente,
0: no viernes.
1: Menos mal, porque si no.
0: Ya estamos en vivo en Facebook, ¿no?
1: No estamos todavía. Menos mal.
0: Muy bien, Marce Gómez, excelente. Hoy me comí una mojarra.
1: Uy, qué rico, bueno, mi almuerzo favorito.
0: No soy mucho de mojarra. Cuando toca la mojarra, bueno, está bien, no soy mucho de mojarra, pero bueno, hoy había una mojarra y bueno, listo, ahí le dimos a la mojarra.
1: Qué rico, ese es mi almuerzo favorito desde que tengo uso de razón. La mojarra, el pescadito así frito con arroz, patacón y ensalada ha sido mi almuerzo favorito, mejor dicho, por los siglos de los siglos. Hoy es viernes, mi querido Robert Suárez.
0: Viernes.
1: Inicio de fin de semana. Mañana llega Cani García.
0: Por favor.
1: Tenemos boletas para el Festivandas. Mejor dicho, hoy este viernes. Y tenemos aparte invitado especial. Entonces pinta muy, pero muy bueno al lado de Radio Tiempo, ¿ah?
0: Todo el tiempo. Eso va a ser buenísimo. Yo les contaba a eso de las 2 de la tarde que no se movieran porque eso iba a estar buenísimo, con una temática espectacular y con invitaciones, pues, para que no se pierdan todo lo que va a estar pasando y todo lo que va a estar ocurriendo en la ciudad de Cartagena próximamente.
1: Así es, así que quédense escuchando su emisora favorita. Hoy vamos a entregar más boletas para el Festivandas. Ya han venido por ellas, pero hoy vamos a seguir entregando. Hoy vamos a seguir dando estas entradas para ver a Oscar de León en vivo y en directo. ¡Qué locura!
0: Pero sobre todo, el tema de las bandas es increíble.
1: Así es.
0: Es increíble. Son 10 bandas que competirán en esa edición del Festivanda Departamental de Bolívar. Y obviamente Radio Tiempo te va a invitar. Y aparte de las bandas, como usted decía, la música en vivo de Oscar de León.
1: Una locura, yo te voy a decir.
0: Ya yo tuve la oportunidad
1: de escucharlo en vivo y es una locura de espectáculo. Es espectacular. Así que, bueno, todo el que quiera boletas para el Festival de Bandas, escríbanos a través del 320-53-64885 y siga escuchando Radio Tiempo todo el tiempo.

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0: 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Allá se va Mercurio, es ahora 3 de la tarde, 39 minutos. Señora, buenas tardes, mi amiga. Un abrazo, mi amigo. También a mi amigo, un abrazo, mi amigo. Va como regañado, ¿no?
1: Sí. Va así como detrás, como me regañaron.
0: Bueno, ahora que hablas detrás. Ajá. Bueno, no, mejor no hablemos de eso. Vamos a leer mensajes. Acá, sí, fuera de micrófonos, le explico. Ese lenguaje.
1: Ah, sí.
0: Ese lenguaje de cuando la mujer va adelante y sí, el hombre sí va detrás.
1: Aunque ya lo hemos hablado varias veces por fuera del aire.
0: Sí, claro.
1: Y hemos identificado.
0: ¿Quién manda en? ¿Quién,
1: sí, claro,
0: quién,
1: ya.
0: Quién,
1: ya.
0: Tiene, ¿quién tiene el mando, sí, en la relación?
1: Sí, 100%. Pero bueno.
0: En el mundo animal, cuando eso pasa entre la vaca y el toro, uh-huh, el toro no se deja.
1: Claro.
0: El toro entierra el cacho inmediatamente a la vaca que no obedece y que no respeta en la manada.
1: ¿Cómo?
0: Para que sepa.
1: Bueno, y ahí está. Clases de lenguaje no verbal con Robert Suárez.
0: Un lenguaje animal. Dicen por aquí, buenas tardes. Quiero, por favor, ok, un abrazo para ti. Yo también quiero. Mañana va a estar Cani García en Cartagena y eso va a ser buenísimo. Dicen por aquí, excelente. Lluvia de bendiciones. Abracitos también para ti. Andrés Camilo, un abrazo también. Mil gracias. Y vamos con más buena música,
1: ¿eh? Vamos con música. En cualquier momento llega nuestro invitadísimo especial de viernes. Oye, mi querido Robert Suárez.
0: Dígame.
1: ¿Qué canción crees tú que mañana no puede faltar en el concierto de Cani?
0: Bueno, ¿qué te digo? La canción de Cani que a mí me impactó, que me sigue impactando. Uh-huh. Bueno, son dos.
1: Ajá.
0: Son dos canciones. Cuando arrancó su carrera, Hoy Ya Me Voy.
1: Uh-huh, me encanta.
0: Es el himno de Cani García para mí.
1: 100%.
0: Y otra que me gusta muchísimo, Alguien.
1: Uf, buena.
0: Que la canta con el alma.
1: Buenísimas esas dos canciones.
0: Y bueno, vamos a una ñapa. Una canción que a mí me marcó mucho. Uh-huh. A mí me marcó mucho porque hace dos años. Al mediodía me dieron una noticia, la cual ya yo estaba esperando.
1: Claro.
0: Me dijeron, oye, tu papá no pasa de el día de hoy, incluso no pasa de esta tarde. Y la canción, confieso, uh-huh, con esa canción me despedí ese día.
1: Wow.
0: Me despedí esa tarde y a los 15 minutos me llamaron a darme una noticia increíble. Ay. Bueno, esas tres canciones no pueden faltar. Esas tres canciones no pueden faltar.
1: Y seguramente las estará cantando porque son himnos que la han marcado en su trayectoria musical. Así que cuéntanos tú a través del 320-563-64885. ¿Qué canción no puede faltar el día de mañana en el concierto de Cani García junto a Radio Tiempo Todo el Tiempo?
0: Así es. Vamos con la música. Llega Karol G, Tiesto, contigo en tu Radio Tiempo.

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3: A las 3 de la tarde, 49 minutos, 3:49 en Colombia. 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
1: 5 en punto.
2: Música. Oye, eso es para ver qué tan atento estás a la vida a través de Radio Tiempo Cartagena 88.5 todo el tiempo. Las 4 de la tarde, 32 minutos.
0: 5.
2: Es la hora en nuestro territorio nacional.

Eso lo hice a propósito para ver qué tan atento estabas a la vida. Y no te asustes, ¿ah? No te asustes, apenas son las 4:32 en Cartagena, Colombia, la ciudad de la cuadrilonga. Continuamos con mucho más, recuerda, mañana a 10 de la mañana estaremos con las 20 únicas de la semana. Ahí será tu amigo de siempre, Nicolás Sergio Vendríguez, acompañándote con todos los éxitos. Las canciones que tú programaste durante toda esa semana a través del 320-5364-885. Sigue la música mañana, Kany García. 80. No te pierdas, eso va a ser genial. Por aquí nos han pedido música de Kany García. Vamos con un doble tiempo, vamos a aprovechar que tú la pides. Radio Tiempo te la pone. Vamos con un doble tiempo. Kany García, mañana, nuestra invitada especial en la Plaza de Todos, Cartagena de Indias, con Radio Tiempo todo el tiempo.

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3: Son las 4:48. ¿Y tú qué haces todo el tiempo?
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10: 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Son las 5 en punto. La ciudad está en movimiento.
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1: Ahí estaba esta buena canción que hace Gloria Estefan, se llama así, No Pretendo. Canción que me están pidiendo mis oyentes también, Morad, con lo poco que tengo. Y o lo poco que quiero, así es el cuento. Lo poco que quiero, porque lo poco que tengo ya son pocas boletas que tengo para el concierto de Kany García. Y lo poco que yo quiero es la posición número 4 de las 20 únicas de tu radio Tiempo. Verano Traidor de Vilma Palma también estuvo sonando aquí en Tiempo de Luna Musical a través de la mejor estación en Cartagena, tu radio Tiempo.
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1: Así es, aquí está tu voz en Radio Tiempo. Yo soy Mike Morales haciéndoles compañía a partir de ese momento. Bienvenidos todos, todos, todos, tú, todos a Tiempo de Luna Musical. En esta edición del día viernes. Viernes 24 de julio 2027, 26, perdón. Y aparte de eso, tengo las últimas boletas para el concierto de Kany García. Ya es mañana ese gran concierto y ustedes pueden ir invitados por tu estación favorita Radio Tiempo. Saludando a todos esos oyentes que se ganaron sus boletas y a los futuros ganadores de boletas de este gran concierto, Kany García. Ya sabes lo que tienes que hacer, pídeme tu canción favorita con tus datos, nombre, apellidos, número telefónico, que sea el mismo WhatsApp, por favor, y el correo electrónico para que recibas tu boleta, tus códigos inmediatamente. Hazlo ahora mismo con canción, y si puedes dejar el voto, pues también. Todo eso lo espero en el 325-364-885. Miren, por acá me están pidiendo la canción Jason Jiménez con Maluma, con el corazón, y también estará Alejandro Sanz con Siempre es de Noche. Todo eso va a sonar aquí en tu Radio Tiempo, teniendo en cuenta que estamos en Tiempo de Luna Musical. En

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Óigame qué buena canción, Eros Ramazzotti se presenta con esa buena canción que se llama Otra Como Tú, canción que me están solicitando los oyentes, y hay que darle gusto a nuestros queridos oyentes que están conectaditos con nosotros. Bueno, yo les quiero contar que me quedan todavía manillas, brazaletes, muchísimos para este festival de bandas que se va a llevar a cabo en la ciudad de Cartagena el día 31 y el primero. Estas manillas van a ser para ingresar a la Plaza de Toros, pero es gratis, porque es gratis, pero gratis con manilla, y nosotros tenemos estas manillas aquí ahora mismo, así que si tú quieres puedes pasar por ellas, que acá te las damos, tus manillas, para que vayas con tus amigos, con tu familia a disfrutar de esta cuarta edición del Festival Departamental de Bandas de Bolívar, el primero de agosto en la Plaza de Toros. Así que te han tocado, quieres ir, pero esto va a estar espectacular, eso va a estar genial, eso va a ser, mejor dicho, del otro mundo, gracias a la gobernación de Bolívar. Y bueno, aquí tenemos tus manillas esperando por ti, así que ya lo sabes, pasa por acá por los estudios de Radio Tiempo. Recuerda que estamos en el segundo piso del Centro Comercial Portal de San Felipe. Si quieres venir ahora mismo, ven que yo te las entrego inmediatamente, así que te espero. Bueno, por acá, ¿qué me dicen mis queridos oyentes? Me dice, hola May, como tú no hay, pero código sí hay, por eso le doy un like, May, porfa. Mi mamá quiere ir a ese concierto en Carnita. En Carnita, ok, es que en Carnita nos tiene locos a todos. Y ya es mañana en Carnita. May, buenas tardes, bendiciones, May, quiero dos boletas, la mía y la de mi hija. Mi correo electrónico es tal y tal y tal y tal. Ok, agüita de coco, perfecto. Agüita de coco, ya te va a sonar agüita de coco. Los oyentes solicitando sus canciones favoritas en el 325-364-885, teniendo en cuenta que es nuestra línea de WhatsApp y también de llamadas, para nosotros tener el gusto de saludarlos, ¿ok? Aprovecho para saludar a nuestro gran amigo Gabriel Torres, un abrazo para él, oyente fiel de Radio Tiempo, alias el Miau, el gato, ¡ey, gato! Hey Gabriel, un abrazo muy especial para ti, amigazo. Gracias por estar conectado con Radio Tiempo todo el tiempo. Bueno, hay muchos mensajes que me llegan, que ya los vamos a leer muchos más, pero me están pidiendo por acá la canción de Bless con Kiva, que se llama McDonald's, y también me están pidiendo Me Late de los Pericos. Todo eso va a sonar aquí en Tiempo de Luna.

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1: Son las 5 de la tarde, 48 minutos, y la bella ciudad de Cartagena a esta hora tiene 30 grados de temperatura, sensación térmica de 33, y todavía está nubladito, y tú qué haces todo el tiempo.
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12: 6 en punto.
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0: Ok, seguimos con muchas más canciones. Qué buen tema, Paulina Rubio de México, órale chiquita. Con la canción lo haré por ti. Qué buenos temas para iniciar otra hora más de Tiempo de Luna a través de tu Radio Tiempo.
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0: 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Óigame, mañana no se pierdan las 20 únicas de tu Radio Tiempo después de las 10 de la mañana. Mañana sábado.
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0: Mañana no se lo pueden perder, así que estás a tiempo todavía de dejar el voto para tu canción favorita. La puedas disfrutar mañana y tener la satisfacción que subió tu canción y que de pronto tal vez se está aproximando a la posición número uno, la más importante. Así que mañana, con tu amigo de siempre, Nicolás Sergio Vendríguez, estarán las 20 únicas, pero antes estará nuestro compañero Robert Suárez. Soy Mike Morales haciéndoles compañía y saludos ahora mismo para grandes amigos como lo son Margarita, Raúl, Miriam, Kate. Están ahora mismo disfrutando de una cena bien espectacular, deliciosa cena. Abrazos muy especial para ella, especial para Margarita. Cocina como los dioses, Margarita, Besos para Margarita, de verdad que sí. 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Buenas tardes, Mike, ¿me puedes hacer el favor de colocarme la canción Tú de qué vas de Franco De Vita? Por supuesto que sí. Y para participar en las boletas para el concierto de Kany García, mi nombre es Julio, ahí me deja todos sus daticos, pero mira que Julio no me envió su número telefónico, que sería el mismo WhatsApp, por si se las gana enviárselas inmediatamente a su WhatsApp. Por acá me dice, compláceme con la canción de Leyes del Corazón de Tatiana. Esto me lo dice por acá una de mis bellas oyentes que está conectadita con nosotros y con ganas de llevarse sus boletas para Kany García. Se llama Diana, que está en el bosque ahora mismo. Mi bella Dianita, qué mensaje tan bonito me enviaste. Gracias, Diana, con todos tus daticos completicos, que es lo que nos gusta y nos interesa, de verdad que sí. Hola, Mike, como tú no hay. Mike, como tú no hay, porfa, te mando un beso y un abrazo. Quiero ganarme las boletas. Cúmpleme ese deseo, Mike, porfis. Oye, les cuento que boletas de Kany García, cero. No hay ya para la venta. Ahorita estaba mirando cada una de las localidades y prácticamente está todo agotado. Agotado. Lo máximo es los palcos que yo les estoy diciendo, que son individuales, que tú todavía estás a tiempo de comprar los palcos. Listo. Palco, no necesariamente tienes que comprar el palco completo, sino que, por ejemplo, yo voy con mi pareja y compramos dos palcos individuales, ventas individuales, así que todavía están a tiempo de comprar ya los últimos. Apresúrense en latiquetera.com. Hola, Mike, ¿cómo estás? Nilson Rodríguez, necesito boletas, Mike, somos cinco. Bueno, Nilson, exactamente lo que estaba hablando ahorita, Nilson. Vamos con noticas de voz que me están dejando mis queridos oyentes por acá en el 320-536-4885. Adelante.
3: May, como tú no hay, May, como tú no hay. Eso. Bueno, May, te informo que toda Cartagena está paralizada. Manga, Cuarta Avenida, Avenida Jiménez, Centro, hay protesta. Sí. ¿Por qué? Porque yo escucho Radio Tiempo todo el tiempo, ya les informé Giovanni Castro. Así que ya sabes, Cartagena está totalmente paralizada acá en lo que es el norte. Como tú no hay, colócame algo de Cepeda.
0: Cepeda, claro que sí. Oye, Joa, muchísimas gracias, tu informe es muy preciso, conciso, y de eso nos hemos dado cuenta, así como rapidito en las redes. que está la ciudad paralizada y sobre todo la zona norte que estás hablando en el centro. Esa protesta, ¿de qué se debe? No tenemos ni idea, Yoba, tú tampoco, yo tampoco, pero si alguien de casualidad está por ahí o alguien tiene más información de lo que se está llevando a cabo en el centro porque se ha paralizado todo o que ya se desparalizó, no sé, no sé, pues nos lo puede hacer saber como para enterarnos, para chismosear un ratitico, en realidad queremos saber. Hola, mi nombre es Alice, Alice está, cumple 12 años, hoy me gustaría el cumpleaños de Ricky Martin, claro que sí, Alice Samara. Alice Samara, aquí está Ricky, que te va a cantar el feliz cumpleaños. Adelante, Ricky.

0: Para Ricky.
1: Feliz cumpleaños.
0: Feliz cumpleaños. Oye, cumple 12 añitos. Feliz cumpleaños. Alice Samara, Dios te bendiga todo el tiempo, ¿eh? Feliz cumpleaños. Pásala bien con tu familia. Y gracias por disfrutar de Radio Tiempo todo el tiempo. Seguimos en Tiempo de Luna.

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Ahí estaba esta buena canción que hace Angel Blue. Se llama La Mujer Que Soy, una canción que también está incluida en el conteo de las 21icas de tu radio tiempo. Son las 6:25 minutos y hablando de las 21icas mañana, no se la pueden perder por nada del mundo. Hola Mike, ¿cómo hago para descargar mi boleta de la tiquetera? La pagué online. Lizeth, ¿qué te digo, hermosa? Bueno, hasta ya no nos han dado instrucciones, pero allí te debe aparecer, trate de buscar bien en la aplicación que te han tenido que haber llegado. Me imagino que te manda la boleta completica con su código QR y también la lectura de código de barras. Ahí la debes tener, búscala bien, no te confunda. Hay veces que uno se pone como nervioso, búscala bien, que si ya la pagaste, inmediatamente te debe aparecer. May, sigo firme con mi boleta. Saludos para Gabriel Torres. Gabriel Torres, alias El Gato, conocido como El Gato, el Miau. Gabriel Torres, abrazos para ti, amigazo. Gracias por estar conectado con nosotros, disfrutando la buena música de Radio Tiempo. Se te quiere mucho. May, mis datos están registrados. Sí, aquí los estoy viendo. Por supuesto que los estoy viendo. Mike, me gustaría escuchar una canción. Tengo rato que no la pido, pero quiero escucharla. Es Deshojo la Margarita de Reni y René. Por supuesto que sí. Qué buena canción. 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

esa buena canción que se llama Entra en mi vida. Ahí estaba Sin Bandera sonando a través de tu radio tiempo cuando son las 6:46. Vamos hablando esta hora de música presentada por el Centro Comercial Paseo de la Castellana. 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Hay mensajitos. Hola, May, soy Larry. Larry Posada desde Madrid. Me complaces por favor con la canción Te voy a amar de Andrés Cepeda, Cali el Dandy. Y un saludo muy especial a mi hermano Cristian Posada. Muchas gracias, Mike. Oye, saludos amigo Larry, porque a pesar de ser acá casi las 7 de la noche, no sé qué hora es por allá por Madrid, son como las 12, una, digo yo, pero ahí nos estás escuchando. Saludos para tu hermano Cristian Posada. También quiero saludar al doctor Javier Rodríguez. Javier Rodríguez, doctor, un abrazo muy especial para él que ahora mismo nos está escuchando y está cantando cada una de las canciones, disfrutándolas al máximo. Y bueno, es conectado siempre con nosotros, disfrutando de la buena música, de los grandes éxitos. 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Oye, súper, ¿eh? Visítenlo. Por acá hay otro mensajito que dice: hola Mike, aquí te estoy dejando mis daticos, listo. Saludo especial a mi esposo, a mi esposa Lice y a mi cuñada también y a mi sobrina María Paula de Darío. Saludos para Darío, para Lice, para María Paula, para tu cuñada, para tu sobrina que están conectados con nosotros, amigo Darío. Mike, como tú no hay, Mike, como tú no hay, aquí está tu oyente favorita, todavía la espera la entrega de las últimas boletas. Por acá dice Mike, quiero boletas para el concierto de Kany García, no me dejes por fuera, Mike. Por favor, Mike, por favor. Bueno, vamos despidiendo la tarde para recibir la noche en tiempo de luna.

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1: Son las 6:49 minutos. Cartagena tiene 29 grados de temperatura, sensación térmica de 31 y está nubladito. Cartagena linda, ¿y tú qué haces?
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